0: Spirit.
1: Está tocándola para de Eduardo de la Peña. Adentro Rubén Paz, también Victorino. El pase viene.